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1: ¡Sí, parte!
2: Una nalgona, una chatica, ¿y cuál tú quieres?
3: La que te gusta.
0: ¿Cuál tú quieres?

0: pronto!
1: Il trio che? Matamoro che?
2: Tu lo matatoro.
0: Lo mata.
2: Matatan.
0: Lo matatan. Dai.
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1: Bene.
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0: Antes que saludes, yo te recuerdo. El otro día te fuiste tú tempranísimo, a las 11, a las 12, algo así.
1: Sono scappato subito la Trieste.
0: Bueno, nosotros quedamos como una hora porque el señor y los demás, todos en la playa a medianoche.
2: La playecita, rico, el agua calentica. Boa Beach,
0: bueno, calientica.
1: Ti piace fare il bagno dopo la serata, eh?
2: Me gusta, principalmente porque ves cosas que no se ven de día.
0: No voy a decir nada, yo no voy a decir nada.
1: Tú sé, come uno de quei pesci que vivono en fondo al océano

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1: Y yo sé que todo el mundo no lo entiende, pero Ryan Castro ahorita también está haciendo muchas cosas de otro género.
2: Sí, sí,
1: sí. O sea,
2: no.
1: Es reggaetón, pero lo mezcla con cumbia, con qué sé yo, con guaracha, cosas
2: cumbia.
1: Así.
2: Cumbia,
3: sí, sí, sí.
1: Y para mí también. Eso es espectacular lo que está haciendo. Después, que guste o no, no sé.
3: Esos son otros problemas y son problemas suyos. Tiene su público.
1: Oye, no te molestes, pero no te tengo que molestar.
3: Vamos a calentar la vaina, vamos a calentar. ¿Qué pasa?
2: Segundo play, pero sto pezzo.

0: Slick.
1: Slick. Slick. Slick.
0: Slick.
2: Slick.
3: No, no es un gioco, eh.
4: Tú sabes que él con el inglés tiene así un amor y odio.
1: Es bravísimo. Es el profeta cubita con el inglés.
4: Cuando escuchen ellos, va a empezar a cantar. Cause I'm so slick and tough.
0: Loco, acá nosotros no nos enseñaron el inglés, nos enseñaban el ruso, papi. ¿Qué pasa?
4: ¿Cómo se dice?
1: ¿Tandero?
0: ¿En sí. serio? Los Dai. Muñequitos eran en ruso, no, inglés no existía.
4: Bueno, más vampiro en La Habana.
1: Parla ruso.
0: Snodowski.
1: Honesto como el árbitro Moreno.

0: Offset.
1: Amigos.
2: Hay una historia, yo te cuento.
0: Pero. Dai, la storia di Celito Sánchez.
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2: Pues lo más, lo que da curiosidad son los nombres de los hijos. Tiene cuatro hijos.
0: Wow, cuatro hijos, Cardi B.
2: Sí, ay. Se divorció de Offset en el 2020, pero se reconcilió y tuvieron otro y bueno.
0: A ver,
2: una de las hijas se llama Culture con la capa.
0: Culture.
2: Chiari con la capa.
0: Chiavris.
2: Chiari. Cephus.
0: Se fosse stata femmina l'avessi chiamata.
2: Casi è femmina. Ah. Después tiene otro che si chiama Waveset.
0: Waveset.
2: Wave.

0: cazzo legale?
1: Un paio.
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0: Diciamo che Cardi B non è una che le manda proprio a dire, no?
1: No, de hecho. Tu en el 2018 tuvo que pagarle a dos baristas porque le lanzó botellas y no sé qué.
0: ¿Durante un programa en TV?
1: No, no, eso fue otra vez.
0: Ok.
1: Después ella ganó uno por difamación con una youtuber, $4 millones. Y después en el 2000 no sé qué, 23, le lanzó una botella, el micrófono, a uno que le tiró un vaso.
0: Quindi, esatto. La cosa migliore per fare un po' di cash è andare tipo una settimana negli Stati Uniti.
1: Todos los conciertos de Cardi B.
0: Esatto, provocarla, rompergli il cazzo e portarsi.
2: Tirami una botella, tirami lo che quiera.
1: Esatto.
2: Dame un par de millones también.
1: Bueno, cualquier cosa che sea con la feminista, ella è femminista, se dichiara
0: sì?
1: Femminista.
0: Ah, sì, quindi sì. Quello è il punto da centrare.
1: Esatto.
0: Ah.